crear una obra que respete tanto a las personas, a la inversión hecha para el progreso del país. La salud mental de sus hijos y eliminar el tiempo que pasa en el programa Jornada de Puertas Abiertas de concientización sobre la salud.

salud mental. Harry Warner, profesional de la salud mental, dijo que a pesar de la monotonía de la tecnología, explicó que el exceso de pantallas puede afectar al aprendizaje, su conducta y capacidad de comunicar. Mencionó las cuentas de redes sociales para vigente desde diciembre del año 2025, que animó a los padres más tiempos al aire libre y participen en también clubes juveniles que ayuden a los niños a decisiones positivas. Han llamadas de la salud mental de los niños y ayudarlos a crecer en un entorno más saludable. Y la American University of Antigua, los terrenos de cricket y el estarán entre los lugares durante la reunión del alto nivel de líderes de la Commonwealth. Los superintendentes le piden a todos los conductores que se dirigen a la zona de alternativas como Country Club Road para Road y sus alrededores. También habrá arreglos de tránsito cerca del aeropuerto donde se celebrará el foro empresarial. Las tener el movimiento de los pasajeros y mientras se atiendan las actividades al estadio. El desfile ceremonial estará sujeto a medidas de seguridad y acreditación. Se traslada desde donde se llevará a los asistentes autorizados a opciones para el público que suele asistir a finales. El equipo de mediante anuncios públicos y reuniones comunitarias se pide a las indicaciones oficiales mientras avanza llegada de los líderes de la Commonwealth. Y en el debate sobre la integración y libre movilidad, el marco medio siglo de integración de la comunidad del Caribe, CARICOM, este 14 de octubre, desafíos del bloque, en coordinación de la política exterior e instituciones compartidas, se señalan retos persistentes como la de equilibrios en la zonas, bienes entre los países. Gobiernos insulares como Antigua y Barbuda continúan anunciando su iniciativa de la soberanía alimentaria e infraestructura hídrica para y en continúa la escala tras mercado internacional sigue siendo la intensificación del conflicto en Oriente Medio. Hoy se navegación comercial en el estrecho de Hormuz, incluyendo el hundimiento de un buque portacontenedores, lo que ha provocado un incremento inmediato de los precios internacionales del petróleo y las al riesgo de acelerar. Esto se suma lanzados desde Yemen hasta mantienen máxima alerta militar. Todo por hoy en las noticias de PBN en español. En nombre de mi equipo les deseamos una feliz noche. Pero no se vaya. 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